0: Muy buenas tardes desde La Coneja Studios, otro jueves más.
1: Buenas tardes a todos.
0: Acabamos de escuchar a la banda belga Grotto. Hemos escuchado el tema Giant's Den de su álbum de 2016, Esmoconomicon.
1: Y ahora vamos a proseguir con una banda noruega llamada Kal-El, que han sacado un tema la semana pasada de lo que supongo que sea un single de su próximo disco. El tema se llama Clothwalker. Allá vamos.

Y continuamos con una banda madrileña, Electric Valley, con su tema Lost in Eternity, extraído de su álbum Two Realities at War de 2017.

Y de Madrid nos vamos a ir hasta Washington con un grupo que se llama Moss Generator. El disco se llama Shadowlands, igual que la canción. A ver si os gusta, que esto es un poco más rockerillo.

0: acabamos de escuchar la banda noruega Lonely Camel. Hemos extraído el tema Damn You Are Hot de su álbum llamado Lonely Camel, también de 2008.
1: Y de Noruega nos vamos a Noruega otra vez. Vamos a poner aquí a una banda que se llama Orango. Su álbum se llama Mohican y la canción Frying. Y va también, este programa va de rockerillos.

0: Y acabamos de escuchar a la banda estadounidense The Jesus Lizard, una banda con origen en Texas, aunque luego se trasladó a Chicago. Es una banda bastante antigua, de finales de los 80, aunque acabamos de escuchar un tema bastante reciente de su último disco de 2024, que se llama Rack. El tema ha sido Hide and Seek.
1: Y ahora, de Chicago también, vamos a ir con un poco de Doom. 16 minutos exactamente de la banda Bon Reaper. La canción se llama Worship. Así que preparaos para...

0: Y se va acercando el final del programa y como todos los jueves recordaros que esto está grabado desde un estudio de grabación que se llama La Coneja Studios, que se dedica a grabar este tipo de música y que hay todos los cacharritos habidos y por haber para sacar estos sonidos. También recordaros de que en la página web del estudio, laconejastudios.com, podéis escuchar todos los programas anteriores. Y en el iVoox de Paquito FM podéis escuchar también todos los programas anteriores y los de los demás compañeros de Paquito FM. Y ahora
1: nos vamos a ir despidiendo, o nos despedimos directamente con un temazo de Red Funk, Malverde, de allá por 2011. Que tengáis buen fin de semana.
0: Hasta la semana que viene.

La hora sabática se despide hasta la semana que viene. 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Adelante, Alexandro.

Bienvenidos a Top Sound, la lista internacional donde cada canción representa un país y cada posición descubre una nueva identidad musical. Estos son los sonidos de esta semana. Representando a Estados Unidos, Anthony Casucho presenta Love Song for No One, una canción íntima y emocional que gira en torno a la idea de un amor sin un destinatario concreto. Su calidez melódica y carácter reflexivo crean una atmósfera cercana y evocadora.

Desde Italia llega El Rose con To Say I Miss You, una canción construida alrededor de una emoción sencilla, pero profundamente universal, echar de menos a alguien. Su mensaje directo y su sensibilidad crean una conexión inmediata y sincera con quien escucha.

Representando al Reino Unido, Cognitive Constellation Corps nos presenta Thank You for Your Feedback, AI, un tema con una identidad particularmente original. Su propuesta combina personalidad y atmósfera, dejando espacio para distintas interpretaciones y una experiencia sonora poco convencional.

Desde los Países Bajos, Aaron West llega con Still Remains, una canción que reflexiona sobre aquello que permanece cuando el tiempo ha pasado. Su carácter atmosférico y contemplativo transmite una sensación de profundidad y continuidad emocional.

Representando a Suiza, Tivia presenta Cocoon, un tema que evoca intimidad, protección y transformación. Su atmósfera envolvente crea un pequeño universo sonoro en el que el oyente puede detenerse y dejarse llevar por sus matices.

Desde Canadá, Anya Mia nos trae Lost in the Water, una canción que utiliza la imagen de estar perdido en el agua para expresar incertidumbre y búsqueda emocional. El resultado es una propuesta atmosférica, sensible y llena de movimiento.

Representando a Brasil, Ana P., junto a Beatriz Rabello, Bruno Ganem y Luis Brasil, presenta Bloco das Crianças. El tema transmite un espíritu lúdico y colectivo, combinando celebración, infancia y una marcada identidad musical brasileña.

Desde Singapur, Sima Farzwani cierra esta edición con Runways Sunset Mix. Su título evoca viajes, movimiento y ese instante especial en el que el día comienza a convertirse en noche, mientras la mezcla aporta una atmosférica cálida y envolvente.

0: TopSum se despide hasta la semana que viene.
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1: ¡Ahora lo tengo que decir! ¡Otra!

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1: 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El tema que vais a escuchar a continuación es uno de los que hemos incluido dentro de nuestro último álbum y se titula Gato Negro.

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2: Bienvenidos a Horas de Vuelo, un espacio musical para la rienda suelta. Hola, ¿qué hace? ¿Cómo va la semanita? Yo soy David Aipuru y durante la próxima hora mi único objetivo es hacerte volar. Estás en Paquito FM y todos los sábados a las 22 horas durante una horita entera tienes música progresiva, blues, rock and roll, heavy metal, un poquito lo que nos apetezca poner que sea interesante. Así que bienvenidos a la edición número 102 de Horas de Vuelo. Si te gusta lo que vas a escuchar, vete a la plataforma de iVoox, pon Horas de Vuelo y seguro que nos encuentras. Vamos a arrancar ya los motores de esta edición número 102 de Horas de Vuelo. Vamos a subir al avión a Joshua Redman Elastic Band. Seguramente que hayas escuchado el disco Momentum. Si no lo has hecho así, te lo recomiendo. Te pongo la canción de Lonely Woman para ver qué te parece esta manera de despegar. Arrancamos. Abróchense los cinturones, por favor.

Se puso místico Joshua Redman con su Elastic Band. Nosotros nos vamos a pasar ahora al funky, a los ritmos acelerados de drum and bass, con este proyecto muy curioso de dos bateristas de Snarky Puppy, se llama Ghost Note. Te recomiendo que escuches el disco Swashing y para que veas si te gusta o no, mira, te pongo este tema que se llama Milkshake. Adelante.

Toma ya, ritmazo del nuevo. Y me ha entrado un poco el puntito funky, así que vamos a subir al avión a Pan Am Panic con su disco homónimo, del cual extraemos el tema Funky Cop para que tú lo disfrutes.

Pues sí que le meten candela a los Pan Am Panic. Seguimos en horas de vuelo y vamos a bajar un poco las pulsaciones. Quiero poner un blues súper bonito. Diría que uno de los mejores blueses que he escuchado últimamente, de la banda Pristine. No sé si les conoces, los hemos puesto en alguna ocasión en horas de vuelo. Hemos pinchado el disco The Toxin, pero con un tema un poco más psicodélico. En esta ocasión, súper bluesazo, tranquilo y súper sentido, llamado Damned If I Do. Piensa en ello.

¿Qué te han parecido? Tunnels nunca defraudan, ¿verdad? Te presento ahora a un trío, power trío instrumental desde Moscú. Se llaman The Restored. El disco es Analog y el tema muy psicodélico, por cierto, llamado Crystals, es para que tú lo disfrutes en este preciso momento.

¿Qué tal? ¿Te gusta la psicodelia? ¿Seguimos con un poquito de psicodelia? Venga, sí, vamos con ello, que el sábado es un buen momento para esos menesteres. Subimos al avión a Cadaver, que es una banda de heavy krautrock desde Berlín. Cadaver con Elder. Y me ha gustado mucho el tema llamado Rasputin, extraído del LP Eldovar Story of Darkness and Lights. Seguimos volando.

¿Qué te han parecido Cadaver desde Berlín? ¿Qué te parece cuando nos ponemos un poco místicos, un poco progresivos, un poco psicodélicos? Bien, pues mira, vamos a subir al avión, ni más ni menos que a la banda de Stickman, liderada por Tony Levin, y el curioso disco Let's Track Again, Real One, con jugadas muy interesantes sobre temas de King Crimson. Es muy apetecible y para muestra este botón llamado Hugging Prepic, Real One.

Vaya musicote que te ponemos aquí en Horas de Vuelo, ¿eh? Te quejarás. Pues hasta aquí la edición número 102 de Horas de Vuelo. Muy interesantes las bandas que se han subido hoy al avión. Hemos empezado con Joshua Redman, Elastic Man, seguido de Ghost Note, Pan Am Panic, super bluesazo de Pristine, Tunnels con Percy Jones, The Re-Stoned, Cadaver y Stick Men, lo que acabas de escuchar, super banda de Tony Levin. Si te ha gustado este programa y lo quieres volver a escuchar, en la plataforma de iVoox, si pones Horas de Vuelo, seguro que nos encuentras. Yo soy David Aizpuru y me pongo ya a buscar nuevos temitas para la próxima edición de Horas de Vuelo. Tú sigue aquí en Paquito FM, que te van a poner música de la buena, buena mandanga. Hasta el sábado a las 22 horas entonces, si te apetece estar otra vez por aquí. Y como siempre, gracias por escuchar.

Lástima que se acabó, pero David Aizpuru y Horas de Vuelo se despiden hasta la semana que viene.

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Hola amigas, amigos de Paquito FM. Esta semana en Noche de Rock os traemos a Murdeity, una banda de Torrelavega que hacen death metal, muy progresivo, world metal también podríamos decir. Tienen en la lírica su propia cosmogonía y se han creado una historia de los orígenes del mundo que incluye dioses, asesinos de dioses, seres primordiales. Bueno, es todo muy complejo, muy enrevesado. Os invito a leer la reseña que hemos escrito en la página donde desarrollamos más las ideas si os interesa todo este tema. Decimos en la radio que son un poco como Jodorowsky pasado de anfetas. En fin, bueno, oye, si os apetece escuchar, indagar, profundizar en la música de Murdeity, os dejo aquí una pildorilla y a ver si abre el apetito.

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Año 7719 DNC, después de la neurocatarsis. Primer congreso de expresiones sonoras pre-ultrahumanas. Objeto XUT130-25H. Previo a la absorción de la conciencia colectiva humana por parte de nuestras Matrix creadoras, se ha recuperado un grueso de datos que, pese a su arcaico código contenido en un artilugio de tecnología primitiva, ha sido posible analizar. Se trata de diversas grabaciones sonoras realizadas por humanos y que no figuran en nuestros archivos, al tratarse, probablemente, de expresiones sonoras absolutamente minoritarias y dispersas. Siendo una información inédita para la gran mente, esta ha decidido, bajo consejo cuántico, que se difunda en todo tiempo y espacio y a través de cualquier tecnología habida y por haber. Ella misma ha editado los archivos y elaborado un formato de inspiración humana que espera llegue a divertir a nuestro senso software más nostálgico y neurocatartizar a los oyentes pre-ultrahumanos del pasado.

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10: Hola, flamígeros. Aquí estoy de nuevo con un especial al margen del programa ordinario de Llamas a mí. En vista de lo ocurrido, hoy toca hablar de una cosa sin apenas importancia, una minucia, la vivienda. Eso que es donde duermes, haces popó tranquilamente, tienes tus cosas donde te parece, comes, guardas los calcetines en cajas de zapatos y los zapatos en cajas de fruta. El artículo 47 de la Constitución es precioso. Hemos empezado con él. Y lo vamos a meter en este engendro radiofónico con rock, ska, rap, barrio, ladrillo caravista y mala folla. El artículo en cuestión dice tres cosas con enjundia: vivienda digna y adecuada, acción de los poderes públicos sobre ella y regulación del suelo para impedir la especulación. No dice que te vayan a regalar un piso por la cara. Habla de actuación pública, por ejemplo, y de que no se aprovechen de la necesidad para inflar los precios de los suelos y

Y los chamizos abuhardillados que tienen 7 metros cuadrados y tal. Pero en Llamas a mí, en este especial, empiezan explicándolo broncamente. Sociedad Alcohólica, que hace solamente 23 años, en 2003, se cagaban en todo porque no se podían ir de casa de sus padres. No les tocaba un piso de protección oficial. Y con esas pintas y esas voces atipladas, Sociedad Alcohólica hizo Casas Vacías.

Y seguimos con una canción que explicotea todo esto del número 47. Pero al final, ¿eh? Si tenemos derecho a una vivienda, ¿dónde está esa vivienda? Oye, tú tendrás tu idea, pero yo os voy a ofrecer la idea rapera del Hincho y su punto de vista. Hoy en día.

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1: Y como siempre, para intentar explicar las cosas, música de todos los estilos. Pulp. Creo que recordáis al grupo pop elegante de esos pijos british noventeros. Pues en realidad, dentro de sus melodías y letras, encontré esta canción. Common People, gente común, de 1995. Cuenta que uno que anda chungo por ahí se encuentra una chica de clase alta y ella quiere experimentar cómo se vive de pobre y sin casa y tal, ahí en un gueto haciendo cosas normales, en plan aventura de fin de... ¿Sabes cómo te digo? Hay gente que vive en los mundos de Yoli.

Y ahora una crónica lo más actual posible de la situación. Privatización, especulación, vivienda social, aumento del precio del suelo y Biznaga, que antes de ayer, en 2024, con sus guitarrazos punker rockeros, se preguntan, ¿podemos luchar para transformar esto? El futuro sobre plano. Más claro, agua.

0: ¡Hey, man! Ahora vamos a sacar el hule, el caseto de tamaño maletín de ministro, y vamos a poner la cintaca de 1982 con Grandmaster Flash and the Furious Five. A ver, ese rap que bailábamos en las disco guays sin saber lo que decían. Meses o mensaje habla de vivienda digna. No basta con tener cuatro paredes, por lo menos que el sitio no sea como Cabárceno, tío. Los del chándal y las muñequeras rapean. Vidrios rotos, gente orinando en la escalera. Olor y ruido insoportable. No tengo dinero para mudarme. No tengo otra opción. Esto es como una jungla. Meses. Grandmaster Flash and the Furious Five.
1: Hey, ho.

Muchos diréis, ah, pero tú tienes suerte de tener casa. Ya, sí, pero eso no impide que no me guste que tu hija, por ejemplo, tenga que vivir en un piso compartido comiendo foie gras en Alcobendas o yo qué sé, porque no le llega a fin de mes. Entonces, ¿qué hacemos? Volvemos a España, a 2015, con ese flamenco avanzado de Soleá Morente. El suelo, el sitio donde se puede construir. Pero se puede construir lo que sea. Centros comerciales, acuaparques, hamburgueserías, urbanizaciones turísticas exclusivas, vivienda protegida, colegios y centros de salud, no, ¿eh? Este paso doble de Soleá se titula Suelo Español.

0: Y luego también está, tristemente, dejémonos de cachondeos, el desahucio. Te quedas, por las circunstancias que sean, a dos velas o a una. Es decir, primero la nómina, luego el alquiler, la hipoteca, luego todo lo demás. Y van y te quieren echar. Con objetos, recuerdos, rutinas y vida. El artículo 47 no es una varita Harry Potter, ¿eh? Ahora Fernando Caro, con su flamenquito guapeao, nos interpreta... ¡Desahucio!
1: Artículo 47 de la Constitución Española. Todos los españoles tienen derecho a disfrutar de una vivienda digna y adecuada.

Ay, venga, dejémonos de tristezas y vamos a darle caña y zapatilla un poco a esto, por Dios. ¡Viva la ironía y el sarcasmo! ¡Escape! España va bien. Esta es de hace 28 años.

Y la siguiente, que es de Bruce Springsteen, hace más de 28 años. 1982, disco antológico, Nebraska. La canción, Johnny 99. Cuenta la caída de un trabajador que pierde su empleo y comienzan esas deudas y esa marginación económica. Vivienda y trabajo van de la mano para la mayoría. Si falta una de las dos, a tomar pal. Bruce Springsteen, Johnny 99 o Johnny 99.

Y este problema no ocurre solo en España, niños. Nuestros desconocidos vecinos de Portugal andan igual o peor. Allí no te puedes alquilar nada por menos del 60% de lo que ganas. Luego tienes que hacer dos donaciones de sangre. Gandim y Ana Bacallao, en 2024, compusieron Rentas Altas, que en portugués es Rendas Altas.

Y nos dejamos de vaciles y llegamos al final de este especial de Llamas a mí, que en vista de lo ocurrido ha sido dedicado a la vivienda. Todo con música explícita de todos los estilos. He luchado por incluir alguna canción con otro punto de vista, pero si la he encontrado no tenía la categoría musical de ningún flamígero escuchante. En realidad me he basado en el famosísimo artículo 47 de la Constitución, que habla de dignidad, acción pública, suelo regulado, impedir la especulación y que participe la comunidad en todo esto del urbanismo. Nos escuchamos, si quieres, en el programa ordinario. Os digo que el ladrillo es duro y nosotros estamos en llamas. La propina, a gozar con Rubén Blades y Willy Colón. Sabor.

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Hola amigas, amigos de Paquito FM. Esta semana en Noche de Rock os traemos a Murdeity, una banda de Torrelavega que hacen death metal muy progresivo, world metal también podríamos decir. Tienen en la lírica su propia cosmogonía y se han creado una historia de los orígenes del mundo que incluye dioses, asesinos de dioses, seres primordiales. Bueno, es todo muy complejo, muy enrevesado. Os invito a leer la reseña que hemos escrito en la página donde desarrollamos más las ideas si os interesa todo este tema. Decimos en la radio que son un poco como Jodorowsky pasado de anfetas. En fin, bueno, oye, si os apetece escuchar, indagar, profundizar en la música de Murdeity, os dejo aquí una pildorilla y a ver si abre el apetito.

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Paquito, que soy Borja, increíblemente salí vivo del ataque de las gaviotas, macho. Me cago en 10, qué lío. Y tal, así que he decidido hacer otro grupo ahí con Seo y con Shane. Nos llamamos A Buenas Horas. Y esta es la primera canción del año.

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2: Muy buenas noches, amigos. Aquí Cochise DJ para Radio Paquito FM. Una nueva edición de Invasión Rockabilly para todos vosotros, un viernes más. Ya sabéis que emitimos a través del 88.1 de la FM para toda Cantabria, que también podéis escuchar el programa por internet, en directo, entrando en la web de la emisora y dando al directo, que también estamos en la TDT, que también podéis escucharlo en diferido a través de los podcasts, suelen estar colgados en IVOOX, esa plataforma de podcast. Y es una nueva edición de Invasión Rockabilly. Me tenéis que perdonar un poquito porque tengo un trancazo curioso y a lo mejor la voz pues no es la deseada. Y el programa de hoy lo vamos a dedicar a un músico alemán que se llama Ray Allen. Bueno, en realidad se llama Matthias Arnold, pero utiliza el nombre artístico de Ray Allen. Ray es por Ray Orbison. Y bueno, nuestra discográfica de rockabilly favorita, Rhythm On Records, este mismo mes de septiembre ha sacado un disco sobre las distintas épocas de este músico. Es un disco que se titula The Many Sides of Ray Allen y está calentito, acaba de salir de la cocina. Y con esa excusa vamos a dedicar el programa de hoy a Ray Allen. Actualmente la formación que sustenta se llama Ray Allen and His Band y es un reconocido proyecto de rockabilly y rock and roll tradicional liderado por el músico alemán Matthias Arnold. Con todos vosotros, Invasión Rockabilly, adelante sintonía.

Bien, bueno, estábamos comentando de Ray Allen, que hemos dicho que su nombre artístico es Ray Allen, pero que en realidad se llama Matías Arnold. Es un grupo que destaca en la escena retro europea porque recrea fielmente el sonido de las décadas de los 50 y de los 60. Y utilizan instrumentos de esa época, micrófonos también vintage, con el fin de sonar fielmente a ese rockabilly de años 50 y 60. El primer tema que vamos a escuchar en el programa de hoy se titula Careless Mama y pertenece al disco del año 2007 con otra formación que él tenía que se llamaba Ray Allen with the Hi-Fis. Y es una canción del año 2007 titulada Careless Mama.

Continuamos con Ray Allen y en este caso vamos a escuchar un tema de su formación del año 2008 que se denominaba Ray Allen and the Blue Rhythms, y el tema que vamos a escuchar es otro rockabilly clásico titulado Broken Heart, Ray Allen and the Blue Rhythms.

Bien, Ray Allen publica cuatro LPs con el sello especializado de Rockabilly, Rhythm and Records, y con Rhythm and Records publica, perdón, cinco álbumes de estudio, grabados de manera analógica en los míticos estudios Lightning Recorders de Berlín. Lightning Recorders de Berlín. Sus producciones destacan por incluir coros al estilo de Jordan Ayers y se les gusta emular mucho el característico sonido de la RCA de Elvis Presley. Por eso esos instrumentos antiguos, por eso esos micrófonos vintage, siempre buscando ese sonido. Esta canción que vamos a escuchar pertenece a su álbum del año 2013, que se titula Hurry Up, y el título de la canción es efectivamente el mismo título que el disco, Hurry Up.

Hurry Up del 2013, Rock Jive Stroll With Me 2015, Personally del 2019 y Change del año 2025. Precisamente del primero de estos álbumes del año 2013, Hurry Up, vamos a escuchar otro tema más titulado She's My Girl

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1: Bueno, la historia de Roy Allen abarca ya casi tres décadas. Todo comenzó en el año 1997, cuando un joven Matías Arnold se unió a una banda llamada The Thunderbirds. Thunderbirds llevaban ya tres años en activo y él se unió a la banda en el año 97, una banda de su localidad natal, situada en una zona rural cerca de Leipzig, con Matías como cantante y guitarrista rítmico, y el grupo pasó a llamarse más tarde Moonlight Classics. Vamos a escuchar otro tema del álbum Hurry Up del año 2013, y este tema se titula TV Hop.

Bueno, Matías, paralelamente a su trabajo con Moonlight Classics, comienza a desarrollar un nuevo proyecto en solitario en el año 2004 y, bueno, en la búsqueda de un nombre artístico adecuado para este proyecto, pues le resulta un poquito difícil, más complejo de lo previsto inicialmente, porque busca un nombre que encaje con la música que interpreta y que pudiera integrarse con naturalidad en cualquier recopilatorio de rockabilly. Y entonces se inspira en dos artistas a los que conocía y admiraba desde hacía muchísimo tiempo. Uno es Milton Allen y otro es Roy Orbison. De esta combinación surge su nuevo nombre artístico, Roy Allen. Modifica el nombre Roy por Ray para evitar cualquier asociación con otra estrella que había del pop y además un actor alemán en la década de los 60 y los 70. Entonces modifica Roy por Ray. Entonces de ahí viene su nombre, Roy Allen. El siguiente tema que vamos a escuchar, también del año 2013, se titula Rocking After Midnight.

Vamos a continuar con este mismo álbum del año 2013 de Ray Allen, álbum titulado Hurry Up, y en este caso es un tremendo instrumental titulado Hot Rod.

Bien, continuamos con otro rockabilly clásico a cargo de Ray Allen. En este caso, su álbum para Rhythm Bone Records del año 2015, Rock, Jive and Stroll With Me, y el tema titulado I Love My Baby. Clásico rockabilly, sesentero, tanto en ritmos como en sonido como en coros. I Love My Baby.

Y no guardamos los zapatos de bailar, ni mucho menos, porque aquí viene otro tema de Ray Allen, del álbum Rock Jive Stroll With Me del año 2015, titulado She's Wild, ella es salvaje.

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Bueno, Roy Allen, hemos estado hablando un poquito de sus comienzos en el mundo de la música. Empezamos diciendo que, bueno, que empieza con músicos, con The Hi-Fis, con su álbum del año 2007. Y posteriormente pasa a formar parte de los músicos de Rhythm On Records. Y para Rhythm On Records saca este disco en el año 2019 titulado Personally, y vamos a escuchar un tema de ese disco del año 2019 titulado Rock Daddy O.

de este mismo año, de año 2019, y de este mismo álbum, Personally, vamos a escuchar algún tema más. Por ejemplo, este Jersey Pearl, Jersey Pearl, Sweet Little Girl, canta Ray Allen, año 2019.

Y un tema más de este álbum del año 2019, titulado Personally, ni más ni menos que una canción con sonidos retro y con un estupendo coro de chicas, titulada Nothing Yet All.

Retrocedemos de nuevo al año 2013, el primer disco publicado por Rhythm Bomb Records, titulado Hurry Up, y en este disco encontramos este tema titulado School of Rock and Roll.

Retrocedemos en el tiempo, nos vamos otra vez al 2007 con Ray Allen, With the Hi-Fis, los comienzos de Ray Allen, y este tremendo Got the Back.

Bueno, los componentes actuales de la banda son Matthias Arnold, que es Roy Allen, la voz principal y guitarra eléctrica. Tenemos también a Silvio Lau a la batería, batería Reto Rogers y coros, Gerd Fuhrberg con trabajo y coros de armonía, y Martin Bauer, piano y coros. Con todos vosotros, este tema del año 2018, titulado Shack, Shake, Hop.

Y bueno, llegamos al final del programa de hoy, de la edición de hoy de Invasión Rockabilly. Deciros que es el motivo del programa de hoy de Roy Allen, es la edición que ha sacado en este mes de septiembre del año 2026 la discográfica Rhythm On Records, titulado The Many Sides of Roy Allen, donde hace un recopilatorio de toda su carrera. Yo he elegido 16 temas, el disco tiene 30, he elegido 16 para el programa de hoy, los que me han parecido más adecuados. Y bueno, comentaros que Roy Allen es una banda que está girando, todo el tiempo está girando, de manera internacional, están en los festivales más importantes de la escena rockabilly en Europa, yo qué sé, Rockabilly Rave, o el Rhythm Riot en el Reino Unido, el Firebirds Festival en Alemania, también han estado en España, y podéis consultar su agenda en Facebook o en Instagram para ver cuáles son sus siguientes conciertos y si tenéis la oportunidad de no perderoslos. Con todos vosotros, último tema de Invasión Rockabilly de hoy, titulado Yes Ma'am, de Roy Allen. Y decir que es un placer estar aquí para vosotros todos los viernes a las 10 de la noche. Soy Cochise DJ. Y que tengáis una semana estupenda y no olvidéis que hay que vitaminarse y mineralizarse. Hasta pronto.

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Hola amigas, amigos de Paquito FM. Esta semana en Noche de Rock os traemos a Murdeity, una banda de Torrelavega que hacen death metal, muy progresivo, world metal también podríamos decir. Tienen en la lírica su propia cosmogonía y se han creado una historia de los orígenes del mundo que incluye dioses, asesinos de dioses, seres primordiales. Bueno, es todo muy complejo, muy enrevesado. Os invito a leer la reseña que hemos escrito en la página donde desarrollamos más las ideas si os interesa todo este tema. Decimos en la radio que son un poco como Jodorowsky pasado de anfetas. En fin, bueno, oye, si os apetece escuchar, indagar, profundizar en la música de Murdeity, os dejo aquí una pildorilla y a ver si abre el apetito.

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0: Piteros, soy Chucky, bajista de Smooth Beans.
1: Y yo, Nando, percusionista, y queríamos deciros que aquí os dejamos un tema que se llama Sin Dudar, de nuestro último disco.
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Hoy arrancamos con 6 novedades en este 32º programa dedicado a las músicas europeas. Y empezamos por Finlandia, cuando Antti Paalanen, en los registros graves de una técnica vocal de las canciones de Mongolia, por ejemplo, Albert Kubeci, también es una técnica de canto que usan los samis en el lejano norte de los Joik. Como muchos finlandeses, Paalanen tienen predilección por el rock duro, en este Italy Marinadi, Marinada de Acordeón, de 2026. Estas canciones fueron compuestas junto a su esposa y esto encaja con la historia que canta a lo largo de sus composiciones. Un alma vieja y chamánica regresa al mundo y reflexiona sobre el desarrollo de los humanos en diferentes existencias. Escucha para empezar y abrir tus oídos. Ay, ay, ay.

Seguimos en Finlandia para descubrir el nuevo trabajo del acordeonista María Kalaniemi y el pianista-compositor Timo Alakotila. Esta colaboración ha prosperado 35 años. En esta obra hay una sensación de calma, una larga y dulce exhalación entre dos instrumentos suficientemente armonizados. Hay una cualidad suave y onírica en gran parte de esto, fluida y melodiosa. Las piezas no son un escenario para la virtuosidad ostentosa. En cambio, los dos músicos sirven la melodía explorando y disfrutando genuinamente de sus actuaciones. No van a sacudir la tierra, pero es una auténtica belleza auditiva. Escucha Polska 2026.

el álbum húngaro-polaco de Melinda Balog, llamado Mezquice, Límite, se publicó en 2026, junto al polaco Janusz Prosinowski Compania. No encuentro de momento información de este disco, pero sí su música. Escucha la mazorca de John Lewandowski.

La Alba es un grupo polifónico corsés que lanzó su primer álbum en vivo en junio de 2026. Recopila interpretaciones de temas de su catálogo de estudio. En él se encuentran influencias mediterráneas como las del norte de África, Italia, Grecia y Portugal. La obra se valora por llenar el espacio de grabaciones en vivo recientes de su grupo, ofreciendo una versión más íntima y directa de su música, considerada una de las voces líderes de la escena musical contemporánea de Córcega. Escucha esta pieza llamada también Diferente.

Irundini, Golondrina, es un proyecto de 2026 de Marcelo De Carolis y Gires Salsano y representa una interpretación modernizada de las tradiciones folclóricas orales del sur de Italia. El elemento artístico central de la pieza es el diálogo musical entre las partes vocales y la tradición chitarra batente, ambas integradas en un marco sonoro contemporáneo. Irundini, Golondrina, es un viaje sonoro que atraviesa el tiempo y el espacio, moviéndose a través de los profundos surcos de las tradiciones orales del sur de Italia, a través de un enfoque contemporáneo y visceral. Las pistas se deshacen de toda retórica nostálgica en busca de una autenticidad cruda. Escucha Lucana.

Y la última novedad que os traigo es el encuentro histórico de la guitarra sarda de 25 cuerdas de Paolo Angeli y la polifonía ancestral de tenores murales de Orgonzolo, una historia profundamente política arraigada en la historia sarda del siglo XX. Protesta social, antimilitarismo, emigración y defensa de la cultura pastoral. 20 de mayo, el 20 de mayo de 2026, es un disco de los más ambiciosos y cargados de emoción surgidos de la escena experimental sarda en los últimos años. El título tiene un doble significado. Evoca el regreso estacional de los pastores a las tierras comunes y recuerda los acontecimientos cruciales de mayo del 69, cuando la comunidad de Orgonzolo se levantó en resistencia pacífica contra el establecimiento de un campo de tiro militar. Escucha Mar Mesu, Mar del Medio.

Hoy escuchamos de nuevo otro tema de Suisamot Sacco y su Luntatupan, o Meterse de lleno en la Gran Nevada, de 2026. Este disco de esta banda finlandesa de etnotrance, tecno alternativo, demuestra que el grupo mantiene su sello de identidad, acercada de una libertad total a la hora de grabar sus trabajos. Ofrecen sonidos muy elaborados, confeccionados con pasión, intensidad y energía, en los que entrelazan riffs de acordeón para transformarla en experiencias nuevas, únicas y excitantes. Se trata de su cuarto álbum tras su debut de 2015. Escucha La tía de la década de los 70.

El trombonista y compositor Robinson Cugy lanza su tercer trabajo en 2026 con el nombre de Transara, llegar a un acuerdo. Es una de las estrellas en ascenso más destacadas y visibles de la escena de jazz francesa. Aquí nos presenta a su trío con la percusión de Anissa Nehari y el teclista Leo Yasef, en el que Cugy no solo toca el trombón, sino que también sintetizadores modulares. Y también canta. Y dice Cugy que le gusta mucho lo inusual, combinaciones extrañas y alineaciones inesperadas. Compartimos una herencia mediterránea a través de nuestras familias. Una vida en París donde convergen una amplia variedad de influencias. Escucha a la We Club.

De la República Checa también escuchamos a Bárbara Sú y su Jardín de Otava de 2025, de esta cantante y multiinstrumentista que nos transporta a un mundo lleno de sonidos delicados y belleza natural. Esta música fue creada en una cabaña de madera aislada, rodeada de bosques en la isla de Otava, en Finlandia, donde Bárbara vivió durante 7 años. Inspirada por la naturaleza virgen, compuso sus piezas durante largos paseos. Un jardín abierto que se mezcla armoniosamente con bosques, prados y costas marinas. Ahora escucha White Stone Tower.

La músico Katerina Gottlichova es conocida especialmente como miembro del grupo folclórico Bragas. Zimnice, Escalofríos, es un trabajo de 2021 que ya oímos aquí en Alerta Sonora. Está creado principalmente en una cabaña en el paisaje de las montañas de Novorrasque. La maraña de raíces del género abarca desde la música romaní y balcánica hasta la hispana, elementos minimalistas de crujidos, chillidos y sonidos naturales de instrumentos acústicos como la guitarra o la nichelarpa o viola de teclas de origen sueco. Se mezclaron en bucles con la mezcla electrónica. Sus letras ocultan historias y modelos similares a lo largo de las culturas y siglos. Escucha Louceni.

El álbum de debut de Fauna, Taiga Trance, de 2026, es una colección hipnótica de propulsión krautrock, ritual psicodélico y energía rap subterránea. Este colectivo internacional sueco de 8 integrantes canaliza un sonido multiinstrumental y multidimensional que se siente a la vez profundamente arraigado y de otro mundo. Las texturas electrónicas vibran como los vientos solares, silenciosos suspiros y parloteos de percusión. Un arpa de mandíbula produce el rebote vibrante. Un saz antiguo introduce un riff tenso. De repente, una guitarra eléctrica de cuerdas altas arde y un ritmo profundo y retumbante cae con un golpe de bombo de cuatro al suelo. Y entonces, ¡voilá! Bienvenido al misterioso mundo de la Fauna. Hace más de 3 años, con sede en Gotemburgo, han forjado un sonido singular de culturas y filosofías entrelazadas. Escucha, tú escáfase, lo vas a ver.

Meja de Catalena es un disco folclórico progresivo silenciosamente gratificante, construido alrededor de la frontera eslovena. Es su décimo álbum. Meja significa frontera y es el título de este trabajo, en el que juegan a ¿quién es el primero en ver el mar?, en el que se refieren especialmente a las zonas fronterizas occidentales de Eslovenia, por los que la banda se mueve libremente en su imaginación creativa y reflexionan. Una frontera divide, pero también conecta. Y es precisamente esta paradoja lo que les hace tan fascinantes. Por ahora, siguen reinventando la música tradicional a través de una perspectiva artística contemporánea. Fieles a un principio, la música tradicional es atemporal. Y sí, un cuarto de siglo desde su creación, siguen en plena forma. Escucha Drugi Vis, otra vez.

Sobre los canales del centro de Birmingham, un antiguo susurro zumba sobre el agua. Podría ser místico, pero fácilmente podría ser la cantante y músico polaca Carolina Gryfin, que nos trae música de los Cárpatos nativos. Una hábil narradora que, sin duda alguna, disfruta del pequeño pero enérgico resurgimiento del folk. Carolina se podría definir como una antropóloga musical. La música, dice Carolina, no era una representación teatral. Participa toda la comunidad, lo que fortalece las conexiones, mantiene viva la identidad de las personas en tiempos difíciles. Sus actuaciones es más que una nostalgia por un pasado más simple, lo que alimenta el interés por el género. Escucha Oy Vesna Krasna, una frase ucraniana que significa: oh, hermosa primavera.

segundo álbum del cuarteto ucraniano Murmurosi, lanza en 2025 Svitanok, un disco que ya hemos oído aquí en Alerta Sonora. Un trabajo de inquietante belleza que captura la cruda resonancia emocional de la polifonía popular ucraniana, filtrada a través del prisma íntimo de arte vocal contemporáneo. Como artistas radicados en Montreal, Murmurosi contribuye al vibrante paisaje sonoro e intelectual a través de las canciones del este de Europa, en el que encarnan un diálogo entre el viejo y el nuevo mundo, entre la expresión individual y la tradición colectiva. Su trabajo es un homenaje y una reinvención. Honra sus raíces folk. Escucha Karpatska, de los Cárpatos o Carpática. Nada más, esto se terminó. Han entrado 14 temas, no está mal, ¿no? Venga, amigos, hasta la semana que viene. Disfrutad y sed felices.

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Bienvenidos todos, estamos en Tropicadelia, en nuestra sesión quincenal en torno a las músicas de ida y vuelta a ambos lados del Atlántico, de ese charco donde tantas cosas importantes se gestaron para la historia del mundo y donde la música con las personas, a veces voluntariamente y a veces, por desgracia, no voluntariamente en absoluto, tenían una banda sonora propia que viajó con ellos de África a las Américas y que luego retornó a África mutando y reconvirtiéndose en algo importante en nuestras vidas una vez más. Bueno, de eso va Tropicadelia, de esas conexiones, de esos pálpitos, de esas historias humanas a veces desgarradoras, pero también con enseñanzas muy, muy importantes en la vida de los demás, los que no hemos pasado por esa trituradora, por ejemplo. Bueno, aparcamos la teoría, aparcamos la historia para hablar de música y nuestro arranque de hoy. Creo que hay pocas canciones más hermosas que esta de las que yo pueda conocer, desde Cachoeira, en el entorno de Salvador de Bahía, un grupo vocal excelso, practicantes de los cultos africanos, una música hermosísima, ya digo. Una canción prácticamente eterna. Esto es 1973, Ostincoas, y pues yo creo que empezar el programa así es marcar, poner un listón quizás demasiado alto, no lo sé. En cualquier caso, me apetecía inaugurar esta segunda edición de Tropicadelia con algo que está en mi vida. Desde la primera vez que lo escuché, creo que tenía claro que iba a ser una canción que necesitaba compartir siempre. Pues Deixa Gira Girar, son Ostincoas, Tropicadelia, en paquitofm.com.

Continuamos en nuestra sesión tropicadélica y de vuelta a África. Vamos a escuchar un proyecto que casi define este programa, Africando, la colección de excelsos vocalistas del África Occidental grabando con músicos latinos en París y en Nueva York. El mismo concepto es un poco el resumen de lo que hemos querido contar desde el nombre del programa. Pero bueno, aquí están Africando y con un estándar que debe tener pues igual 2.000 versiones grabadas, publicadas, vamos. El Moliendo Café de nuestra infancia suena así con Papa Seck, el cantante senegalés, y su voz ronca, rota, expresiva a tope, haciendo un juego de manos.

el secando y su potente mezcla intercontinental. Definición propia y justa de lo que este programa aspira a ser aquí en paquitofm.com. Bueno, pues Tropicadelia se va a San Francisco y en la estela de el éxito mundial de Carlos Santana y su grupo, aparecieron varios grupos más, varias bandas más, con mezcla interracial, pero con un componente latino indiscutible, reconocible a la primera desde el nombre de los grupos. Por ejemplo, Azteca, mexicanos, chicanos de California, haciendo eso que se dio en llamar rock latino, que bebía de fuentes clásicas, que bebía de la música de Cuba, de todo el pop de tinte latino de los años 50 y 60, con una actitud guitarrera

y plenamente compatible con lo que California y la contracultura y el rock californiano daban de sí. Bueno, pues en esa estela, como decía, estaban Malo. Malo eran el grupo, en primera instancia fue la banda en la que salió a la palestra Jorge Santana, el hermano pequeño de Carlos. Bueno, pues fichando por Warner Brothers, grabaron cuatro excelentes discos llenos de muy, muy buenas canciones, muy trabajadas, con las mezclas de sabores apropiadas para cada cosa y a veces rozando el pop de una manera, digamos que oblicua. Pero bueno, funcionaron en la radio y su música era una versión igual un poco menos intensa de lo que Santana estaban ofreciendo hacia el año 72-73, ¿no? Bastante más asequible. Bueno, pues esto es de lo que estamos hablando ahora con un tema que se llama, oh Dios mío, se llama Suavecito. No, ese Suavecito, tranquilos. Pues nada, Malo en 1972, en su primer álbum, de hecho, en su debut para el sello Warner, y esta mezcla sensual, romántica y excelentemente ideada y diseñada. Malo, Suavecito en Tropicadelia.

El poder evocador de la música era malo. Bueno, pena que su carrera no acaba de despegar. Jorge Santana se quedó unos cuantos escalones por debajo de su hermano Carlos en popularidad, pero en esos discos hay excelente música. Y bueno, los que seguís habitualmente Mercado Negro aquí en Paquito FM sabéis que soy muy propenso a jugar a comparar versiones. Y en este caso, Tropicadelia también se va a apuntar a esa táctica. Bueno, de alguna forma justificando el porqué de esta historia en la que nos hemos embarcado. Vamos a escuchar a Cuco Baloy y a su hermano desde Santiago de Cuba, Los Ahijados eran su nombre, como su nombre artístico, y la versión original, esto debe ser 1966, de un tema que a mí me vuelve loco, que se llama El hombre misterioso. Vale, vamos a escucharla, punto guajiro, el sabor cubano en plenitud, y a continuación viajamos 10 años después en el tiempo a Dakar con una de las primeras sesiones, una de las primeras grabaciones de esa leyenda que es Youssou N'Dour, entonces todavía como vocalista principal, pero solo eso, de Tual de Dakar, de la estrella de Dakar, versioneando El hombre misterioso. Oírle cantar en castellano, chapurreado y con enormes fallos gramaticales, es una experiencia que no dudo os va a dejar con la boca abierta. Y bueno, lo interesante es cómo una canción se puede hacer tan elástica, ¿no? Reconvertirla, mutarla de esa forma. Ya hemos insistido en nuestra primera cita. Senegal estaba obsesionado con la música de Cuba y el hecho es que Étoile de Dakar y Youssou estaban en ese momento gestando un género nuevo, el Mbalax, que iba a ser protagonista los siguientes 10 años en la música de Senegal. Entonces, la mezcla de sabores se hace irresistible. Creo que os lo va a parecer. Así que, sin más, fundidos, dúo Los Ahijados, Los Baloy, El hombre misterioso, y a continuación, el remake hecho en castellano por Youssou N'Dour. Esto debe ser del 77, sí, 77, 78, posiblemente 77, no recuerdo ahora, no he mirado el dato, pero estaba entre las primeras grabaciones de Étoile de Dakar. Aquí está su adaptación, continuando la de Dúo Los Ahijados, de El hombre misterioso.

Fue un viaje de espejos entre Cuba y Senegal. Era Youssou N'Dour y los ahijados en un back-to-back que define un poco, ya dicho, la intención de Tropicadelia aquí y ahora. Bueno, pues nuestro siguiente invitado es un auténtico gigante de la música latina, uno de los grandes cantantes de su generación en Colombia, un salsero espectacular y que también tenía querencias de corte africano. Por ejemplo, lo que viene ahora, que lo suelo utilizar en mis charlas cuando pongo ejemplos de el Atlántico Negro y todas estas historias de ida y vuelta, de retorno y de devoluciones, pongo esta canción como ejemplo de lo complicado que puede llegar a ser este juego de espejos al que antes me refería, ¿no? Ya Muleao fue un éxito menor. No, bueno, no se considera uno de los grandes clásicos de Arroyo, pero Joe la grabó con muchísima gracia, con esos arreglos potentes que se facturaba Julio Estrada en Fuentes, en el sello colombiano. Es una canción que disfruto un montón, pero resulta que tiene una historia complicadísima detrás. Esto era una adaptación, cantando, se entiende que en un Acra, en la lengua de Ghana, más o menos inventada, de un tema que había grabado en París con músicos cubanos un artista de Ghana. Pero es que la historia se complica más. Eso me ha costado años entenderlo. Había una versión previa que estaba grabada. Me tengo que reír. En Sudán. Bueno, pues esa versión tampoco es la versión original, porque al final el círculo se cierra y la primera versión, muy, muy cambiada, en realidad ya Mulemao se transformó a medida que pasaban los años. La primera versión de todas estaba grabada por un grupo haitiano. Dios mío. Entonces, esta es la metáfora perfecta de lo que ocurre con la música entre África y las Américas. Bueno, total. Todo esto para justificar la presencia de un gigante, de una leyenda, un hombre cuya vida tenía que haber sido mucho mejor, pero que arte, sabiduría y emoción nos ha dejado para siempre. El gran Joe Arroyo, Yamulemao, y ya digo, una canción con muchísima historia detrás.

0: Ya mulema, güey.
1: Esto son todo lo que interpretaba nuestro amigo, el gran Joe Arroyo en Tropicadelia. Y nos vamos ahora a Brasil. Bueno, a Brasil vía California, vía Los Ángeles, porque Ayrton Moreira, como tantos otros músicos de su tiempo, tuvo que huir de Brasil por cuestiones políticas. La dictadura militar le tenía a él y a su mujer, Flora Purim, en una lista negra bastante extensa de músicos que no compatibilizaban bien con el nuevo régimen que se instauró en Brasil en el 67, y él hizo carrera, ¿y de qué manera? En Estados Unidos. Un músico que ha estado en grandes sesiones, que ha sido colaborador de muchos artistas importantes del jazz, el soul, el funk, y que en solitario grababa discos con un contenido rítmico de alto voltaje. El percusionista por antonomasia de su generación en Brasil, pocos nombres más señeros que el suyo para hablar de la raíz africana de la música brasileña, y aquí le tenemos con un ejemplo verdaderamente perfecto. Una canción que gozo pinchar, Toque de Cuica, es el Ayrton Moreira de 1977, acompañado de una banda contundente, rotunda, llena de groove, y bueno, pues son 3 minutos 55 segundos que os van a tener bailando en casa o donde estéis. Ayrton Moreira, esto es Toque de Cuica en Tropicadelia.

Y hablando de percusionistas, aquí tenemos al gran Mongo Santa María, expatriado en Estados Unidos y con una carrera fenomenal, ¿no? De discos siempre consistentes, con momentos de genialidad y bandas de quitar el hipo. Bueno, pues, ¿desde qué ángulo afrontamos la carrera de Mongo en este programa? Su relación con el soul, el funk, las músicas negras de Estados Unidos, contemporáneas de, por ejemplo, en este caso, de su etapa en el sello Columbia. Y nada, aquí le tenemos atreviéndose a hacer una versión de un tema asociado a los Temptations, también al Grimm, que la versioneó al principio de su carrera, pero sobre todo de la etapa psicodélica con Norman Whitfield a los mandos de los Temptations en Motown. Bueno, pues el resultado es embriagador y decididamente irresistible. Mongo Santa María, a ver si lo digo bien, I Can't Get Next to You, una obra de arte de Norman Whitfield transformada tropicadélicamente, valga el neologismo, por un Mongo que echaba humo con una banda excelente, Marty Scherer al piano. En fin, había mucho talento junto para hacer esto tan gozoso y que ellos hacen que suene muy, aparentemente muy fácil de tocar. En absoluto es así. Mongo, I Can't Get Next to You.

Mongo en plena forma, y la siguiente generación de músicos latinos nacidos o emigrados desde jóvenes a Estados Unidos ya tenían en el ADN y en la radio sonando todo el día, evidentemente, esas músicas, ¿no? El soul y el funk, que Mongo Santa María podía considerar más una estrategia comercial de acercarse, hacer un crossover y acercarse a un público diferente. En el caso de nuestros siguientes invitados, los neoyorricanos 8, el grupo de Chico Mendoza, ya era un hecho consumado que convivían gueto con gueto, y el resultado, pues la verdad es que no deja de ser muy llamativo, ¿no? Aquí les tenemos versioneando un tema de los JBs, una grabación originalmente con Fred Wesley y Maceo Parker a los mandos, en la gran escuela del funk que James Brown impulsó, y con un par de años de diferencia, la versión original y este Hot Pants Road, que suena verdaderamente en trance. Ocho eran un grupo repleto de recursos. La escena latina de Nueva York, desde luego, se vio beneficiada de la presencia de Chico Mendoza y sus arreglos, y en este caso hacen un trabajo espectacular con la materia prima, que no era precisamente de baratillo. Así que, de James Brown a Spanish Harlem, Hot Pants Road, los JBs versionados por 8 en su tercer disco, su tercer álbum titulado Número 3. Esto tiene 51 años.

Nos movemos de Nueva York y de ese Nueva York donde lo hispano, lo afrolatino, lo soul, lo funk, lo jazzístico convivían en algo muy parecido a una especie de, no sé, orgía de sonidos. Imaginaros cómo tenía que ser el dial de la radio de Nueva York a principios de los años 70 y cómo todos estos artistas de procedencia caribeña estaban absorbiendo toda esa música en una especie de magma, ¿no? En un enorme contingente de sabores distintos y bueno, fueron años especialmente felices para la música, eso lo tengo muy claro, y desde el ángulo, desde el punto de vista de la música latina, pues todo iba sobre ruedas. Vamos a escuchar en el programa de hoy no, ya no digo un gigante, que lo es, desde luego, un gigante humilde por otra parte, un hombre muy real, muy de su gente, muy de su barrio, muy de su calle, y un tío entrañable además, sino un verdadero fusionador, si es que el término suena bien en castellano, alguien que tenía la cabeza musical, la mente abierta a esa batidora y la aprovechó muy bien. Estoy hablando de Joe Batán. Joe Batán, a través de su biografía y de su discografía, puedes entender casi todo lo importante que ocurrió en el Nueva York del Boogaloo y del Latin Soul y posteriormente de los experimentos que iban a convertir los años 70 en una especie de montaña rusa de sensaciones. Y aquí le traemos precisamente debutando él, pero haciendo debutar además a un sello nuevo que es un poco, digamos, estandarte y ejemplo de lo que ocurrió en la segunda mitad de los años 70 en la música de baile. El primer álbum de Joe Batán para el sello de los hermanos Cale se llamaba Salt Soul y salsa y soul es la idea detrás del disco, pero es que Salt Soul Records cogieron el nombre del concepto que Batán les había explicado y la carrera posterior de tantos artistas relevantes de nuestras vidas está marcada por esa anécdota, ¿no? Salt Soul Records fue, pues si no el más importante, uno de los más influyentes sellos disco en la época en la que la competitividad entre unos y otros estaba a máximo nivel y a máximo rendimiento. Bueno, escuchemos sin más una de esas canciones de aquel Salt Soul, llamando así al disco de Joe Batán. Esto es Simple Adelia.

Para despedirse ya de esta sesión, de esta hora de Tropicadelia en acción, daros las gracias, como siempre. Y bueno, que paquitofm.com apueste por cosas como este programa. Bueno, hay que decirlo bien alto y bien claro. Chapo. Bueno, soy Luis Abin Fernández. Este ha sido nuestro segundo encuentro tropicadélico. Y para despedirnos, vamos a escuchar una canción en el momento de máxima popularidad del Boogaloo, ese género híbrido entre el Spanish Harlem y el otro Harlem. Y nada, una canción que ha tenido muchas vidas. Hubo una versión instrumental que luego acabó siendo pasto de sampleos. Por ejemplo, el mismísimo DJ Premier la usó para una producción con Cristina Aguilera. Es un mundo muy extraño este, ya lo sabéis. Bueno, pues eso, la Latin Blues Band, con el cantante Luis Avilés en el Nueva York más bugalú posible, y una canción que en alguna manera define también la época. I'll be a happy man, seré un hombre feliz. Gracias, nos escuchamos.

Gile y Frederique nos acompañaron en el programa quinto con un corte de este disco en aquella historia que dedicamos a la viola da gamba o el bajo de viola. Hoy están aquí para recordarnos algo que aquí nos gusta mucho, que son las épocas de transición. Transición en este caso entre el final del Renacimiento y principios del Barroco. Algo recurrente, la verdad, en este programa. Como también hicimos dos programas dedicados a la transición entre el final de la Edad Media y el principio de la Edad Moderna, es decir, el final de la Ars Nova y el principio del Renacimiento, lo que se llamó el Ars Subtilior, los programas 31 y 32. Hoy nos acercamos más acá para escuchar las danzas de moda en aquella época de final del Renacimiento y principios del Barroco, con la pavana y la gallarda.

En este periodo, denominado isabelino, predomina sobre todo la melancolía, incluso en las danzas, como hemos podido comprobar. Vamos ahora con un tema titulado No me olvides.

también predomina el humor en esta época, no solo la melancolía, y hay muchas versiones para violas de gamba imitando el sonido de las cornamusas. Este tema del mismo compositor, Thomas Ford, se titula The Bagpipes.

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0: Hola, hola, muy buenas.
1: Hola, hola, Pablo. ¿Qué tal? Bien. Tenemos invitados, invitadas, ¿sí? Bastantes. Estoy muy, muy sorprendido, ¿eh? Un aplauso por aquí. No esperábamos tanta gente, la verdad.
0: Está bien que la gente se interese por lo que lo que va pasando en, en la fábrica de creación y aquí en el cuarto turno.
1: ¿Qué? Volvemos del parón veraniego. El último lo hicimos en junio, ¿no? Fue, creo que
0: eso
1: hicimos
0: es,
1: fiesta
0: sí.
1: Y sesión, que estuvo súper guapo.
2: Muy guapo, sí. La verdad, en la terraza, sí.
1: Sí, sí, una fiestita muy chula. Y nada, ¿qué tal el verano? ¿Habéis
0: largo.
1: Acabado ya el verano?
0: ¿Largo? Es, raro, sí. Es raro decirlo, ¿verdad? Pero largo. Yo tenía ganas ya que empezase la rutina y el cole y todas estas cosas que te dan tiempo para hacer.
2: Sí, nada, bien. O sea, bien. A mí se me ha hecho corto, la verdad.
1: Sí,
2: pero
1: yo también. Yo he sido volado.
2: Ni me he enterado, vamos.
1: Volado total.
2: Pero también tenía ganas de que empezara el curso, la verdad. No sé por qué.
1: Yo también tenía ganas un poco de rutina.
2: Cosas divertidas por
1: volver
2: delante.
1: Volver un poco, sí.
0: Eso es que echábamos de menos el podcast.
1: También. También es verdad, también es verdad. Hoy te toca sacar el córner y rematar, ¿no? Hoy todo.
0: Sí, sí, totalmente.
1: Voy a hacer de jugón.
0: Totalmente.
1: Sí, hoy vamos a probar un nuevo formato. Hemos probado ya varios, hemos hecho sets, hemos hecho magazine cultural, hemos presentado exposiciones, hemos hablado con artistas. Hoy toca una listening party. Vamos a escuchar un nuevo álbum. Y además es que estamos súper contentos y muy emocionados porque Nido Recordings empieza a cuajar y saca su segunda referencia, que bueno, en este caso pues lo sacamos con los artistas que conocemos muy bien, que están aquí además, doble y nada. Y lo que vamos a hacer es básicamente pues que nos contéis vuestro trabajo, que nos analicemos el disco, lo conozcamos bien y que lo disfrutemos todos juntos. Ha salido hoy, ¿no? ¿Salió hoy oficialmente?
0: Hoy es la fecha oficial de lanzamiento y la fecha oficial, ya que o sea, hemos lanzado justo hace un año, que comentaba Juan,
1: sí.
0: El recopilatorio de Nido 1, que hacíamos un año en Nido, y era justo en septiembre, o sea que
1: sí,
0: ha sido coincidencia.
1: Como decía
0: pero
1: Juan, a disco por año.
2: A ver si este año hacéis dos.
1: A ver.
0: Pero va a cambiar.
1: Tenemos uno en la cocina y
0: dos.
1: Por eso, ¿verdad? Tenemos dos
0: aparte,
1: en la cocina.
0: Hoy digamos que Nido ha nacido fuera de Bandcamp. Está ya en Spotify, se ha creado como sello.
1: Sí, hemos llegado.
0: Y tenemos el honor de abrirlo.
1: Hemos llegado al mainstream, ¿no? Parece. Pero sí, estamos contentos, la verdad, porque cuesta mucho sacar proyectos así a pulmón y joder, pues es bonito que artistas muy, muy, muy próximos, que esa es un poco la filosofía del sello, sacar trabajos, digamos que tiene dos líneas el sello, ¿no? Como sacar trabajos de gente muy próxima y sacar sonido que no vaya en la línea de lo que más está sonando, quizá, ¿no? Ser un poco contra
0: experimentos y proyectos especiales, como fue este Ultravioleta.
1: Sí. Y reivindicar el formato álbum también, que creo que es algo que dentro de la música electrónica, pues a veces cuesta, porque, bueno, entiendo que en todas las músicas, pero es una música
0: que ha cambiado el mercado.
1: Claro, va muy rápida, no sé, es complicado. Entonces, el poder tomarte el tiempo de una hora, hora y pico, sentarte, escuchar un álbum, disfrutarlo, madurarlo, pues creo que es algo que reivindicamos desde Nido.
2: En este caso son 40 minutos, que yo para mí es como lo ideal, ¿no? Porque el vinilo tiene las dos caras de 20,
1: claro.
2: Para mí es... Si algún día lo lanzamos en vinilo dentro de 10 años o así...
0: Cuando cobremos la jubilación.
2: Exacto.
1: ¿Qué decíamos?
0: No, lo que
1: han entrado está, dos, se han vendido dos.
0: Dos digitales y una.
1: Y uno lo ha comprado.
0: Gracias.
1: Bueno.
0: No, pero sí que habíamos comentado en sacar un casete.
1: Sí.
0: Íbamos a hacer una tirada de 20 casetes, cortita y muy numerado, todo así como muy colección. Y eso es fácil.
1: Yo creo el disco, ahora lo iremos hablando, pero es muy interesante porque tiene muchas referencias y ahora lo comentaremos en la propia gestación del álbum, los procesos creativos que conlleva y tal, pues son bastante diferenciales y muy interesantes. Pero antes de nada, que estamos dando aquí todo por sentado, quién es Doble y Nada, ¿no? ¿Quién, o contándonos un poco cómo sale el proyecto, por qué aparece, quiénes sois vosotros, que no sois tan famosos?
0: No, es, no soy ni yo soy Doble.
2: Él
0: ni
2: es
0: soy
2: Doble
0: nada.
2: Y yo soy Nada.
1: No me refiero tanto a quién es Doble o quién es Zipi, quién es Zape, sino...
0: Hoy estaba dando un paseo y me venía otra vez el concepto este, tú lo explicas muy bien, pero me vino otro concepto que fue, somos Doble, uh-huh. Y el uno sin el otro es Nada.
2: Pues mira, me gusta también.
0: ¿No? Entonces sí. Es como que se unifica un poco el tema. Pero el concepto que tú tenías de ese, coméntalo.
2: Bueno, sí, la idea era como que hay un montón de elementos de azar en la música que hacemos Pablo y yo. Y en ese sentido es como ir al casino, ¿no? Te uh-huh. la juegas todo el rato y tal. Y en el casino estaba el Doble o Nada. Pero yo dije, ¿y si es Doble y Nada? O sea, que al final ganas y pierdes en... ¿no? Y a Pablo le gustó la idea y ahí se quedó.
0: Sí, hay sí. que decir que...
2: Mucha gente sigue diciendo Doble o Nada.
0: Doble o Nada. Hay un grupo que se llama Doble o Nada, porque cuando estaba poniendo la metadata del álbum, hay un grupo que se llama Doble o Nada, que es totalmente distinto a lo nuestro, pero que hemos querido cambiar de nombre y me siento muy mal por eso.
1: Ya, hubo un proceso ahí.
0: Hubo un proceso que... No, pero es que al final...
1: Crisis de identidad, ¿no?
0: Sí, exactamente. Sobre todo a Juan, que...
2: Me dijo Pablo que si había un momento para cambiar de nombre era antes de sacar el disco, porque si no ya
1: es
2: después...
1: Es mejor.
0: Pero cuando estábamos cambiándolo, me dio pena, tío.
2: Sí, es verdad. Nos apegamos mucho al nombre.
1: Volviendo un poco a la génesis del proyecto, ¿cómo nace? O sea, porque ahora ya tenéis cierto recorrido, ya que creo que lleváis casi un año más o menos, ¿no?, haciendo cosas. ¿Cuál es el nacimiento? ¿Por qué sale esto?
0: Le tiré los trastos yo a Juan cuando le vi en el Niágara tocando como mapamudo. Uh-huh. Nunca había escuchado lo que hacía y me quedé boquiabierto y fue como joder, y me acerqué a él y dije, tío, tenemos que hacer algo. Y así.
2: Sí, fue muy emocionante para mí porque, bueno, yo llegué al Niágara completamente nerviosísimo.
1: Ese día fue intenso, ¿eh?
2: Venía de un máster ahí, estaba como que no tenía tiempo para nada, los cables se me habían quedado en casa, bajé corriendo y tal. E hice el show completamente desquiciado, ¿no? Diciendo, uff, me han invitado estos de Nido a hacer un show aquí, estoy haciendo ridículo a lo grande. Y Pablo se acercó y me dijo, oye, ha estado muy guapo y tal, lo he grabado, mañana te lo paso. Y yo como, joder, típico.

0: bombo a negras que resulta muy aburrido, o en cuanto empiezas a hacer como un beat un poco más elaborado, como que se
1: No
0: desmonta
1: te
0: todo.
1: funciona.
0: Y yo dije, joder, pues si alguien es capaz de hacer esto sería Pablo. Me dijo, la semana que viene voy a tu casa con una caja de ritmos y
1: Aquí
0: tal.
1: te pillo, aquí te mato. Muy
0: Y
1: bien.
0: según enchufamos todo y nos pusimos a improvisar, paramos al cabo de como 20 minutos y dijo, hay que poner un nombre a esto y vamos a empezar a dar bolos y tal. Y dije yo, joder, qué guay. Sí, muy espontáneo todo, muy. Qué
1: Sí,
0: guay.
1: empezamos con Caja de Ritmos y su ecosistema modular y hicimos algo así en el Niágara,
0: Sí,
1: hicimos una Caja de Ritmos y tal, ¿no?
0: en el Niágara
1: Y
0: hicisteis un live que la
1: ese,
0: gente
1: que
0: disfrutó
1: claro, fue como más,
0: muchísimo.
1: un poco más
0: Sí,
1: pistero.
0: sí, sí, sí.
1: Y luego le dimos una vuelta más añadiendo otro sinte mío. Entonces había más capas de pads, algunos bajos, porque nos faltaban bajos, me acuerdo. Y este álbum Ultravioleta es esto, es
0: Que lo tocasteis en Link.
1: el Link, sí.
0: En este caso con Susi, ¿no?
1: Con Susana, que la dije para venir, pero que no
0: No podía.
1: está, tenía un.
0: Susi es Susi Larrañaga, es Susi Disorder, es una
1: Susi,
0: artista local que la tuvimos en el cuarto turno. Para mí ha sido una entrevista muy guapa la que hicimos muy densa.
1: muy
0: Sí,
1: interesante.
0: pero me costó mucho, me gustó mucho. Y el artwork, el trabajo es de ella, ¿no? La
1: Eso es un
0: pieza, lo que es.
1: fenotipo que, bueno, que es como un fotograma, ¿no? De lo que.
0: Sí, ella hace muchas cosas y todas como muy singulares, Susi.
1: El show ese fue un experimento 100%. O sea, realmente estuvimos ensayando en esta misma sala.
0: Sí.
1: Y en esos ensayos fue cuando fuimos grabando, pues, horas, unas cuantas
0: Y, o sea,
1: horas.
0: de todo ese trabajo de preparación y tal, van saliendo estos excerpts, estos trozos, estos
1: Extractos.
0: tracks. Ajá.
1: Sí, o sea, yo ponía la grabadora y grabábamos su mitad, o sea, sus cajas de ritmos por un lado y el sistema mío por otro. Y de ahí, o sea, lo grabamos para poderlo escuchar después, porque es verdad que mientras estás haciendo la música es muy difícil saber si vas por buen camino o no. Mientras estás haciendo música estás más metido en otras cosas. Y luego escucharlo desde fuera y decir, oye, esto quedó guapo, esto lo podríamos enfocar así para el próximo ensayo y tal. Y grabamos, no sé si 6, 7, 8 horas de ensayos, algo así. Y luego el proceso ha sido pues seleccionar de esas 8 horas de
0: Luego
1: música
0: hay
1: o
0: un de trabajo
1: sonido.
0: de postproducción, digamos, o Ahí Pablo dijo, joder, yo creo que igual aquí hay un disco.
1: Sí, había mucho material bueno, mucho material malo. Entonces,
0: Bueno, como
1: teníamos
0: todo, ¿no?
1: había tres líneas de grabación. Estaba la Yamaha mía, la Electron y tu sistema modular. Entonces, hay
0: Luego
1: partes.
0: hablaremos, de las máquinas.
1: Vale, hay partes que igual mi Yamaha sobraba y eso está cortado, igual los beats sobraban y eso está cortado. Casi siempre la base es Juan, es
0: Ya.
1: el ecosistema
0: Yo
1: ese.
0: iba a ver a Pablo porque el cogió es el que ha hecho el heavy lifting, ¿no? El levantarlo todo, de decir, vale, hay que escuchar 8 horas de todo esto, seleccionar. Y luego él, muchas veces yo llegaba y él había quitado sus beats y yo le decía, tío, pero si era lo que le daba sentido a todo. Y él me decía, no, no, es que a mí me gusta solo tu parte, la mía no me gusta. Y digo, es que a mí me gusta tu parte, no
1: Claro,
0: la
1: es
0: mía,
1: que
0: ¿sabes? Y había una batalla que cada uno queríamos
1: era
0: escuchar al otro,
1: doble,
0: ¿no?
1: doble y nada
0: De
1: eso,
0: doble y
1: ¿no?
0: nada, total.
1: El
0: Y
1: jardín de al
0: entonces
1: lado que
0: he
1: siempre crece más,
0: conseguido
1: ¿no?
0: que haya más beat del que Pablo hubiera inicialmente, porque si no,
1: Bueno,
0: sí.
1: antes lo comentabas, ¿no? Que a lo largo que
0: Sí.
1: va desarrollando el álbum. Sí, lo he vuelto a escuchar hoy entero, que ha salido y lo he puesto mientras estaba haciendo curro de oficina. Y empieza, ¿vale? No me ha sorprendido, igual a otra gente sí, pero a partir del tercer track llama la atención, es como, uy, esto se está poniendo interesante y va a más. Y eso me ha gustado, que es como una
0: Ponemos
1: progresión.
0: un
1: Vamos
0: primer
1: a
0: track, a
1: empezar,
0: ver.
1: venga. El primer track se llama Lumen, luego comentamos los títulos.

0: volumen.
1: El track 1.
0: Y es especial porque este track era la segunda parte. Bueno, el track número 8 es la primera parte y el track número 1 es la segunda parte del mismo track.
2: Lo habéis partido y...
0: Sí.
3: El disco está pensado para que cuando acabe vuelva a enlazar con el principio del disco. O sea que en realidad es un bucle. Uh-huh. Si cuando acaba el disco le pones
0: Fernando,
3: otra vez desde el principio, Fernando, debería de...
0: A la pizarra, ahora
2: se acaba. Es un palíndromo, es eso, pero es musical, ¿no?
3: Exacto.
2: Palíndromo musical.
3: Eso es.
2: Bueno, y es lo que os iba a preguntar, que antes hablábamos que una de las partes más difíciles, irónicamente, era la configuración, ¿no? De las piezas, de los tracks. ¿Esto es lo que más os ha costado?
0: Sí, porque cuando hablamos de formato álbum, yo creo que el tracklist es súper importante para enganchar al oyente y que sea una historia realmente, ¿no? Que tenga concepto. Aquí Juan hizo la parte gorda, sí.
3: Narrativa. Lo más difícil, pero es como lo que más me divierte, yo creo, de cuando haces un disco, lo de tratar de contar algo con él.
0: Uh-huh. Y los títulos, yo quería llamar al álbum Extract, o Extractos, y Extracto 1, Extracto 2, Extracto 3, y me dijo Juan, digo, no.
3: Digo, tío, un disco que solo sea Extracto 1, Extracto 2, tío, eso no lo va a escuchar nadie, ¿no?
2: Bueno, el típico...
0: Poca fe...
2: Los típicos discos de AA11, DD, no sé qué, sí. O sea, que luego son discazos también, ¿eh? O sea, que no tiene por qué.
3: Bueno, no sé, creo que como yo vengo del mundo así como más del rock y tal,
2: la electrónica,
3: el conceptual y eso, pero sí, vosotros sois más de que no se vea la portada, ¿no? Que cuando vas a las tiendas de discos en Berlín, que no pone
2: nada. La electrónica suele ser bastante común, ¿no?
3: Te lo escuchas y ya está. Yo cuando fui a Berlín y de repente entré en aquella tienda que le dije al tío, ¿qué me recomiendas? Y me dice, no, que te pongas ahí con un plato y te pongas a escuchar.
2: Bueno, claro.
3: Y lo que te guste te lo llevas.
2: Claro.
3: Y yo, joder, nunca me había pasado esto en una tienda. Uh-huh. Pero sí, yo no soy de otra tribu.
2: ¿Y Lumen?
3: Pues porque el final del disco, que se llama 6:45, es la hora más pronto a la que amanece en Santander.
2: Ah, amigo.
3: Okay. Y entonces, teóricamente, quiere decir que es de noche y que cuando das la vuelta, vuelves a empezar el disco, aparece la luz.
2: Digamos. El último, tengo que decir que es mi favorito, ya lo avanzo.
0: Con, la grabación de la hoguera y tal.
2: Sí, sí, me gusta mucho.
3: Justo, ese track que está dividido en dos tiene un sample de una hoguera y entonces como te montas la película de que es... Claro, que es una música
2: es el
3: que estás
2: vaporoso,
3: escuchando al aire libre,
2: ¿no?
3: Y que hay una hoguera. Y...
2: Sí,
3: ese era el concepto un poco.
2: Mola mucho.
3: Sí.
2: ¿Queréis que escuchemos otro?
0: Venga, ¿sí? Vamos al track 2. Sombra. No sabemos qué extracto era, porque era extracto 5, empezaba extracto 2, extracto 17, extracto, ¿sabes? No, iban salteados.

0: Este le podrías dejar así por siempre jamás, ¿no? Así, un viajazo que no veas,
1: ¿eh? Ahora aquí, seguramente había un beat de Pablo debajo que él no se atrevió a poner.
0: Ya. Bueno, podría ser como la...
2: No es que no me atreviese, claro, es que ese arpegio
0: ya
2: es tan bueno que meter un beat encima es ensuciarlo, ¿sabes? Entonces...
0: Bueno, probablemente en esas actuaciones esto se desarrollaría en algo con beat.
1: Claro. Sí, sí, sí, sí. Cortes. Claro, en ese sentido es más parecido a lo que hicimos en directo en Nido, porque sí que es verdad que había esos momentos en los que había beat y en los que no, y bueno, el disco pretendía ser como un sucedáneo de lo que pasó aquella noche, claro.
0: Lo evidente, el nombre tiene, no sé si...
1: Bueno, por contraste, al final, como teníamos a Susie Disorder con nosotros haciendo todos los ensayos también, que es una pena que no esté ella para contarlo, pero ella estaba ahí con un equipo con luz proyectando sobre las...
0: Súper analógico, ¿no? Todo.
1: Sí, sí, sí. Ahora no me sale. ¿Cómo se llaman?
0: Un proyector, ¿no?
1: Cianotipias, cianotipias. Que son con una solución química que con la luz va generando esos colores azules. Y entonces cuando estábamos viendo los conceptos para el disco, yo pensé que la luz era una parte importante de todo lo que había pasado allí. Y bueno, pues empezamos a trabajar con la idea de ultravioleta, que es lo que consigue que haga reacción la cianotipia, y luego pues la sombra, la luz y todo esto, sí. Así que sombra era como el contraste también con el primer tema que se llama Lumen, y como el primero tiene beats y este no, digo, bueno, pues ahí hay un contraste.
0: Interesante, muy bien.
2: Todo encaja.
0: Sí, sí, no, aquí ha habido thinking, ¿eh?
1: Esto es como hacer un sudoku, aquí, ¿no? Estado... Te sientas ahí, te vas poniendo los temas y...
0: Aquí ha estado Juanito ahí dándole a la manivela.
1: Es divertido, es divertido.
2: Cuando quisimos, fue una idea de cambiar, buscar otros nombres posibles para el proyecto, me pasó unos cuantos.
0: Alguno era bueno, ¿eh?
2: Joder, eran muy buenos.
0: A mí me gustaba...
2: Borde Romo
0: era... Como de
2: Borde Romo era
1: de, Borde Romo, sí.
0: Sí, como de trapero, así. Borde Romo, algo así.
2: Y luego, sí que he visto que ha habido un poco de inspiración ahí, ¿no? Porque está Romo.
0: Sí, es Romo está.
2: Y luego está. Y luego había uno que era Sombra. Un nombre que habías propuesto que era Sombra, no sé qué, ¿no?
1: Sombra Rota o algo,
2: Sombra
1: así.
2: Sombra Rota,
1: sí, puede ser.
2: Onda Rota, que está por ahí también, creo.
1: Una parte de mi trabajo es ponerle nombres a cosas, quiero decir, a negocios o. A todo tipo de campañas o entonces tengo un montón de listas de nombres de cosas.
0: El naming, ¿no?
1: Que el se llama clásico naming, ¿no? O sea, hay que ponerle nombres a las cosas, a los libros, a las películas, a las... Y entonces cuando nos juntamos Pablo y yo la primera vez y me dijo, esto hay que ponerle un nombre, ¿qué tal se te da?
0: Bueno.
1: Y yo dije, uf, pues no lo sé. Y le pasé 25 nombres y no le gustó ninguno.
0: Bueno.
1: Y tuvimos que seguir buscando hasta que di con Doble y Nada, que ya le moló. Y luego con el tiempo como que a mí me entraron dudas. Y hicimos una segunda tacada y muchos de los nombres del disco iban a ser nombres sustitutos de Doble y Nada, claro.
0: Pinchamos...
2: El tercero se titula Reflexión. También... tema de las cámaras y tal, me imagino, ¿no?
1: Sí, un reflejo, ¿no? Todo es luz también, claro.

0: Con beat mucho mejor, no me digáis, ¿eh? O sea, bueno, es que claro, no me jodas. Se en esos beats que te metes ahí, Pablo, es que es alucinante, claro.
1: Se va animando, se va
2: Yo
1: animando.
2: Creo que el viaje lo complementa, ¿no?
0: Vas, sí, sí, que no digo, no es por hacerme de menos a mí. No. Pero vamos.
2: Es un temazo.
0: Que joder, compara con el anterior, guay, esto sí. Es una bueno, puta pasada.
2: Funciona en otro territorio, ¿no?
0: Sí, es más bailable, sí, es como más es, divertido, es. Más...
2: Y tiene mucho, tiene como ese toque de up, claro. Así, muy tuyo, Pablo.
1: Sí.
2: Muy levantón.
1: Y es que siempre que
0: hip hop, igual.
1: Pues, bueno,
0: la panderetilla esa.
2: Why not? Sí.
1: Lo que.
2: Es lo que esta mañana lo pensaba yo. Es que tiene mucho de todo, y pero no pivota hacia algo en concreto, que es lo guapo, porque tiene muchas referencias, ¿no? Pero no va, pero no se va hacia el techno, ni se va hacia la electrónica muy, muy experimental, ni, ¿sabes? Entonces es como que habéis encontrado el sweet spot ahí para.
1: ¿Sabes lo que estoy pensando ahora? Que por una parte me gusta y por otra me jode un poco. Cuando te digan, tío, joder, tocaré el Reflexion. ¿Por qué no tocáis el Reflexion nunca?
2: ¿No?
1: Es que no se puede.
0: Claro.
2: Bueno, eso es lo que os quería preguntar, que no se me pase. ¿Cómo trabajáis? Porque suena demasiado abstracto el decir, improvisamos. Sí, pero... Como, ¿cuál es el punto de partida? ¿Cuál
1: Juan,
2: es, ¿no?
1: Juan improvisa 100%. A veces, depende de cómo tenga el día, sale algo maravilloso y otras veces no. Yo llevo loops y sobre esos loops los voy transformando. Entonces, yo podría tocar mi parte de reflexión.
0: ¿Ah, sí?
1: Un poquito. Hostia,
0: que es culpa mía que no podemos repetirlo.
1: Un poquito.
2: Pero tú lo haces más exclusivo aún.
1: Claro, eso es...
0: Podemos buscar la forma, no sé, igual... Dando con un sample le doy a play y tú haces tu mierda.
1: Sí, se, bueno, no, igual no sería, pero...
2: Perdería
1: sería
2: el sentido,
1: para,
2: ¿no?
1: Perdería el sentido, exacto, sí.
2: A ver, no es música para reproducir, es música para vivir, así, ¿no? Como, no sé...
0: A mí lo que me ha pasado siempre con la electrónica, como que me... O sea, como yo vengo de tocar instrumentos... cada vez que me sentaba delante de un ordenador a intentar producir un tema, me aburría de mí mismo, o sea, porque es como lo miras todo tan al detalle que te vuelves loco, empiezas a hacer zoom, que si más compresión, ecualización y tal. Y cuando por fin me monté el sistema este, que tienes que estar todo el rato pendiente de todos los botones, ir tocando y ahí todo el rato cada vez suena distinto, empecé a sentirme como más en casa. Y claro, la putada que es irrepetible, porque depende cómo le enfoques, cómo le enchufes y tal, pues cada día suena de una manera. Y para mí en Mapa Mudo como que acepté que era irrepetible y ya está. Y cuando Pablo vino y me dijo, hostia, esto está muy guapo, ¿por qué no hacemos algo juntos? Y en el primer ensayo me dijo, hostia, esto molaría afinar un poco. Y digo, olvídate, es imposible. No puedo repetirlo, o sea, lo que ha pasado no va a volver
1: y
0: a pasar.
1: Y ahí lo empecé a entender todo.
2: Claro. Pero escucha, cuéntanos qué llevas tú, porque la gente no lo... Vamos, yo no lo entiendo todavía, claro. Pero ¿qué equipamiento llevas tú que es tan especial y que es tan...?
0: Pues yo toda la vida, bueno, los que más o menos hacéis un poco de música, supongo que sabéis lo que es un sintetizador modular... Los que no, pues igual habéis visto...
2: Los que no, que os den por...
0: En los años 80 o así, estas moles de sintetizadores llenas de cables y tal. Bueno, pues al final Emerson, Lake & Palmer o Pink Floyd o todas estas gentes empezaron a probar este tipo de sistemas en los que tú puedes diseñar el flujo eléctrico del sistema, diseñarlo tú como tú quieras, ¿no? Y durante la pandemia, estos aparatos son muy caros y nunca me había metido, pero durante la pandemia encontré uno muy, muy barato y como tenía tiempo, pues me tiré ahí a la piscina. Y en cuanto lo entiendes, cómo funciona, te vuelves loco instantáneamente, porque es que te estalla la cabeza de la cantidad de cosas que te gustaría probar, ¿no? Empiezas a decir, ¿y si enchufo esto así? Y entonces aparece... Una puerta con una posibilidad a largo plazo de si lo exploras, a dónde puedes llegar. Y si lo pongo así, si lo pongo así, y luego encima vas a internet y pues hay productores del mundo entero haciendo modulitos muy pequeños que valen 200, 300 euros y que te pueden cambiar el sonido radicalmente, ¿no? Y entonces ahí pues te haces un poco adicto, ¿no? A estas cosas y empiezas a comprar y vender equipo hasta que encuentras un sistema... con el que puedes hacer algo que parezca música, más o menos.
2: Yo animaría a la gente que no lo conoce, tú tienes un YouTube que igual es lo más fácil de entender qué es eso, es ver esas sesiones que haces de bueno, de improvisación en la naturaleza y tal, que ahí es donde vas a ver realmente qué equipo es, qué hardware es y las posibilidades que tiene a nivel sonoro, narrativo y tal, pues es Mapa Mudo, ¿no? Y bueno, ahí...
0: Sí, eso es, en Mapa Mudo en YouTube estoy haciendo ahora pues directos, como yo pasaba muchas horas en casa haciéndolo para mí mismo y creo que para... Hay una cosa que es el deep listening, que, bueno, pues Paulín Oliveros y gente así como pusieron muy esta idea de que a través de la escucha también uno puede meditar y trascender y tal. Y este tipo de aparatos se prestan mucho a sentarte tú solo con el cacharro y empezar a mover potenciómetros y notar matices en el sonido, a veces muy bruscos, otras veces muy, muy pequeños y tal, pero te hipnotizas a ti mismo. De hecho, creo que hay una película que se llama LFO, que es de un tipo que se compra un sinte de estos y empieza a hipnotizar a sus vecinos para que haga lo que él quiere, ¿no? Pues esto es una cosa un poco así. O sea, tú te sientas y yo, por ejemplo, cuento siempre que si me iba a la cama y no tenía sueño, me levantaba otra vez, me ponía los cascos, me ponía a hacer ahí barridos de frecuencias y entras en REM, yo creo, vamos, te vas a la cama feliz. Entonces, bueno, pues es el deep listening este va de simplemente escuchar un sonido que va evolucionando muy poquito a poco y cuando llevas ya 10, 15 minutos parece que estás en otro sitio distinto.
2: Empiezas a levitar, ¿no?
0: Eso es.
2: Sí, bien. Sí. Además es muy bonito, son, o sea, estéticamente son piezas chulas, son muy bonitos. Y verlo, la verdad es que a nivel performativo es bonito también ver cómo vas tocando y moviendo y tal, y también se notan esas variaciones. Y,
0: eso es.
2: Y entonces, ¿esto cómo engancha contigo? O sea, ¿cómo tú eres el que le da?
0: Ahí está la magia, claro, esa es la proeza, esa es la tuya.
2: Es esta, Pablo, que le da un poco orden con un poco más tu expertise en la música electrónica, quizá aún más de baile o...
1: Empezábamos, me acuerdo, en los ensayos, a mí me gustaba que empezase Juan dando un poco de tono a lo que viene, ¿no? Creando una atmósfera. Entonces yo me añadía después con una Yamaha de los 90, que fue mi primera Groovebox, que la estoy ahora sacando las telas de araña y la estoy exprimiendo al máximo y está muy contenta porque nunca la habían dado tanta caña. Y entonces empiezo, sumo pads y dejamos avanzar y que se vaya creando algo. Y cuando ya tenemos un gancho que parece que es una base que se puede, que lo que tú dices, ¿no?, que puede quedarse así durante minutos, voy a la Electron, la Analog Rhythm, y voy añadiendo poco a poco percusión. Hi-hats, un snare, y un poquito más atrás ya meto el bombo, que es un poco el que como que resalta, ¿no?, la bueno, canción.
2: Este último track es un poco...
1: Ah, sí, eso es.
2: Ejemplifica muy bien, ¿no?
1: Eso es un poco el esquema, la esquemática de cada track. Vale. Luego, cuando teníamos... ese gancho, pues te podías quedar ahí experimentando, pero había que hacer cambios, ¿no? Porque si no se queda el típico chorizo, ¿no? Que no... Ya.
2: Que es lo difícil, ¿no? Claro. Salirte de ese del punto que has encontrado, ¿no? Bonito y
1: eso
2: como
1: es. Entonces,
2: lo
1: pues,
2: decías tú antes,
1: ir,
2: ¿no?,
1: quitando baterías, quitando percusión, Juan iba creando otros arpegios, otras melodías, yo quitaba, pues era quitar, poner, y jugar un poco con eso. Tampoco ser muy empalagoso de melodías, porque claro, vas sumando, hay que tener un poco de control sobre eso y no ir añadiendo capas, sino controlar un poco eso para que tenga un poco de coherencia.
0: Yo no controlaba nada de eso.
1: Yo te miraba, yo siempre te miraba, yo te levantaba los ojos y yo, me va a mirar en algún momento, me va a mirar.
0: Es imposible.
1: Y jugar ahí.
0: Es que te absorbe muchísimo el cacharro, o sea, quiero decir, que quitas la mirada y...
1: Y era muy bueno porque cuando le miraba le veía, está lleno de cables, los suyos como lleno de espaguetis y de repente empezaba...
0: ¿Cuál?
1: Empezaba como decir, quitaba uno, ponía otro y como... Que, no, como no me está haciendo caso,
0: hay,
1: ¿no?,
0: muchas veces que la máquina no hace lo que tú esperas que vaya a hacer y entonces es un mosqueo, pero...
2: Sí. Desde que empezasteis el proyecto hasta ahora, ¿os entendéis mejor? ¿Habéis tocado ya varias veces?
0: Yo creo que siempre nos hemos entendido. O sea, a mí me flipa lo de Pablo porque yo de verdad genuinamente no creí que nadie pudiera improvisar sobre lo que yo estaba haciendo y darle una coherencia como la que él le da. Pero yo creo que ahí está, joder, para mí la magia que tiene Pablo, de que sabe dosificar las cosas, cuándo tiene que entrar algo, cuándo tiene que salir, y todo el rato me daba consejos, ¿no? No, porque aquí esta parte, ¿por qué no dejas un poco más de hueco y tal? Y yo aprendí la hostia, pero sobre todo de ver cómo él es capaz de repente quitar el... Que estoy igual, todos los que habéis hecho de disc jockey sabéis ya mucho, y yo no tengo ni idea, pero de repente quitar el beat, bajar, esperar cuatro compases y de repente otra vez, y ves a toda la gente cómo reacciona, y digo, joder, qué guay, parece música de verdad esto.
2: Sí, está, es que en la pista se aprende mucho también.
1: Sí, se aprende mucho, y nada, que es que lo de Juan llena tanto que buscar hueco ahí a veces, claro, a veces, ¿sabes? Tienes que ir con, pues, sin, sí, eso, lo que decía, sin empalar. Sin
2: para empalar, no saturar, ¿no? Ponemos otro track.
1: Venga, vamos.
0: Avanti. Sí.
1: Te tiro el micro, espera.
3: Ajá.
2: Esa es la magia, ¿no? Un poco.
1: Sí, eso es un poco el...
0: Bueno, eso es lo duro y, o sea, lo complicado, que yo lo entiendo, y hay un momento en el que tienes, como cuando tienes que saltar de un avión, tienes que saltar y ya está, y la movida es, no se puede repetir. Y esta es la base de la movida. Yo le decía, y Pablo me decía, de repente estábamos improvisando y me decía, ese arpegio es guapísimo, lo puedes guardar.
2: No.
0: Y cada vez que pasaba esto le notaba la cara de decepción de, joder. Y luego llega un momento en el que dices, bueno, pues es que estas son las reglas del juego, ¿no? Tienes que aceptar que esto es irrepetible.
1: Me he acostumbrado y es que me gusta al final.
0: Y llegó un momento que yo le dije, oye, ¿sabes lo que podríamos hacer? Igual, cada vez que oigas un arpegio que te mola, pues yo con un sampler lo grabo y tal. Pero ¿sabes la movida? Que nunca vamos a llegar al mismo punto del track, en el mismo sentido, con la misma intención. Y entonces, aunque esté pregrabado, nunca va a ser posible que ese arpegio quede tan guay como quedó en aquel momento.
2: De todas formas, es un proyecto eminentemente pensado para el escenario.
1: Sí, eso es.
2: O sea, esto al final
1: nació así.
2: Claro, nació así, y yo creo que el desarrollo natural de esto será ese, ¿no? El crecer, pero girar hacia ahí, ¿no? Hacia tocar en directo, ¿no?
1: Sí. Eso, básicamente es eso, sí.
0: Y bueno, que todos los problemas, o sea, a través de una ingeniería de algún tipo podríamos llegar a encontrar un punto medio en el que podemos improvisar todavía,
2: menos,
0: pero
2: improvisar
0: también
2: menos.
0: También tener algunas cosas predefinidas.
2: Fíjate, imagínate que os contratan, ¿eh?
0: Imagínate que alguien nos da dinero por esto, ¿no?
2: Claro, es que es puro, es el mejor, movida, el mejor, claro, marketing posible. Exacto.
0: Claro.
2: Así es. Como la, sí, Fórmula 1, ¿eh?
0: Y de hecho, por ejemplo, para mí, hemos hecho tres shows, creo, tres han sido. El primero, el Niagara, no tuvo nada que ver con el que hicimos aquí en Link, ni nada que ver con el que hemos hecho el otro día en Ajo, porque eran géneros musicales, claro, distintos, y no porque hubiéramos preparado, oye, vamos a hacerlo más houseero.
2: También mandaba el contexto, quizá, ¿no?
0: Sí, y lo que, no sé, el random, o sea, es que es totalmente, bueno, random.
1: Sí que cuando...
0: adaptativo.
1: Sí, es eso, adaptativo, cuando... Nos, o sea, pensamos, hacemos los ensayos pensando en dónde vamos a tocar.
2: Claro, lógico, sí, sí.
1: Vamos a tocar en una nave oscura y claro, tal, pues claro, hacemos algo más industrial. Eso es lo... ¿Vamos guapo a tocar en la playa? Pues algo más, un
2: eso
1: poco
2: es lo
1: más...
2: guapo que tiene, ¿no? Que ahí se ve una paleta de posibles estilos muy amplia, que aquí todavía no rompe por ningún sitio porque tiene como mucho equilibrio, pero puede ir hacia un tecno más oscurote, a,
1: sí, ¿sabes? De hecho, sí, sí, el último que hicimos ahí en Ajo era bastante más electro y sí, más piste. Bueno, al final, como una, que eso también está grabado en los ensayos, y tenemos que hacer los extractos.
0: Es verdad. Ya tenemos el segundo disco grabado.
1: Eso.
2: Pínchanos, Paul, ahí algo.
1: Venga, pues aquí va Romo.
0: Venga.
3: Salseo.

0: Era Romo.
1: Era Romo, ¿eh?
0: Que también es... Que... del nombre, ¿no?
2: Sí, Romo, cuando, Romo, borde Romo.
1: Romo es, explícanos que...
2: Romo es cuando algo es curvo y no tiene ningún
1: suave,
2: tipo,
1: ¿no?
2: De... Eso es.
1: Es porque electrónica Roma.
2: Decidí cómo ponerle Romo porque este es el tema que me parece más increíble que sea improvisado. O sea, okay. Porque cuando lo escuché la primera vez, cuando vas escuchando 6 horas o 7 horas de esto, pues vas viendo muchos... Claro, os estáis perdiendo todos los ratos que era aburrido o que igual... Estábamos improvisando, pero habíamos parado y se queda grabando y entonces estamos Pablo y yo diciendo algo, pero se queda como estancado durante 10 minutos. Y lo vas escuchando todo y de repente encuentras una cosa así que dices, joder, parece que está...
1: Romo.
2: Estructurado, ¿sabes? Parece que está, que cae todo al derechas, ¿no? Y entonces este era Romo porque está bastante, parece que está como pulido.
1: Como el más redondo, ¿no? El más...
2: Sí, eso es. Creo yo, vamos, luego para gustos.
0: ¿Puede ser tu favorita esta?
2: Sí, puede ser, sí.
0: Una de tus favoritas.
2: Sí, me parece
1: Pablo?
2: Que...
1: ¿Cuál es tu track?
0: Pues yo estoy entre reflejo inverso, que es la siguiente, y doble exposición. Ahora la escuchamos.
1: Vamos a escucharla.
0: ¿Ya directos? Venga.
1: Venga.
2: Vamos.

0: reflejo inverso.
1: Reflejo inverso, sí.
2: Candidata a favorita, ¿no? Tuya.
1: Sí, es entre esta y otra. Bueno, al final todas me gustan, porque hubo una selección bastante dura para quedarnos con las que... De hecho, había otras dos que se quedaron fuera, que me gustaban y a Juan no le molaban.
3: Bueno, es que al final, como tampoco quieres hacer un disco muy largo que sea muy repetitivo, es como vamos a escoger lo mejor de lo mejor para capturar mejor la atención, ¿no? Y que sea más llevadero, porque si no, claro, podríamos haber hecho un disco de 6 horas y media.
2: No teníais...
3: Que no se lo salta.
2: ¿Cuántas horas teníais? ¿Teníais 8, no?
3: Sí,
2: horas.
3: 7, 8 horas. Sí, sí, algo así.
2: Claro.
3: Pero bueno, hay que decir que igual 3 o 4 horas eran infumables, ¿no?
1: Un poco cortavenas.
3: Pero sí, podía haber sido 1 hora y media de disco tranquilamente.
2: Que estábamos comentando ahora que cómo lo estructurabais desde el... Bueno, las primeras veces que os juntabais, quizá después cuando ya os conocíais mejor, ¿no? Que primero eran sesiones como de 20 y tal, y después ya Pablo iba un poco poniendo las estructuras para tocarlos, ¿no?
1: Sí, primero era... vuelo libre y conociéndonos un poco, pues los gustos de cada uno, ¿no? Porque veníamos un poco de un papel en blanco, no era claro, desde cero. Y luego, cuando ya tuvimos el primer bolo, el segundo, en Link, yo ya me tuve que hacer un guión y, claro, y un papel, escribir track 1, no se llamaba track 1, se llamaba Juan 1, Juan 2, Juan 3, Juan 4.
2: Porque los lives no paráis, no hacéis un track. Paráis,
1: bajamos,
2: comenzáis
1: casi hasta que se queda una atmósfera y ahí
2: enganchamos
1: con el siguiente.
2: Vale.
1: Sí.
2: No es el típico live que tocas un track, paras, tocas el siguiente, digamos que va.
1: Se
2: un
1: queda
2: poco
1: casi que en el silencio, sí.
2: Ajá.
1: Y claro, en mi caso, yo tengo que cambiar, sobre todo en el Yamaha, tengo que cambiar el preset con otros sonidos y otros parámetros. Entonces sí que Juan se quedaba ahí, vale, como vuelo sin motor, sí. Y